La Iglesia Pentecostal, Dios es amor, felicitaciones IPDA, felicitaciones Presidenta, hermana Erelín Miranda, toda nuestra directiva y todo el cuerpo ministerial. Dios les bendiga a todos, les saluda el Pastor Jairo Torres Melián del país de Uruguay.